0: Hemos escuchado esta rica bachata de Yalil López. Nosotros le damos las 20 más pegadas a nivel mundial.
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0: Pochito de calor y un poquito de playa y nos vamos con la posición número 18 con esta rica bachata de Manuel Turizo en primer